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3: Bien, buenos días. Estoy empezando a salir al aire. Voy a ir bajando esa música de fondo que es de uno de los programas antiguos. Y quiero cambiar el fondo porque hay un poco de flamenco que tenemos ahí detrás. El día de hoy nosotros íbamos a hacer un programa de vinilos, déjenme ver dónde está, pero tenemos interesantísimas invitadas. El día de hoy vamos a tener a cuatro invitadas, si es que Grace logra llegar también al medio y Wendy se va a sumar con nosotros pronto. Vamos a compartir en la próxima semana un poco de flamenco con Manitas de Plata. Donde tengo la suerte de tener dos LPs de época, por supuesto, originales, y vamos a compartir un poco de música en español, directamente en español, con Flamenco. Este es el primer LP de Manitas de Plata, lo vamos a compartir acá en un tesoro de la colección de vinilos, así es que... Luego lo vamos a escuchar y déjeme ver qué tenemos por acá. Y sí, ahí tenemos nuestro jazz, smooth jazz del mundo imaginario de David Lynch. Y antes de saludar a nuestras invitadas que ya están acá, quiero compartir una invitación que se me hizo de parte de Socorro Guerra, periodista mexicana, que vamos a tener una entrevista probablemente en dos semanas más. Vamos a ver si la podemos compartir acá también, en un contacto en directo con México, con una separación al parecer de dos horas. Y también esta semana me va a entrevistar Viviana Hidalgo, del programa Cincuenta y Tantos, en donde desde mi perspectiva como psicólogo y en lo personal también vamos a conversar de qué pasa después de los 50. Al día siguiente de los 50 todo cambia. Yo todavía estoy ahí recuperándome de haber cumplido 50, hoy los 51 no me di cuenta y todavía no me recupero de los 50. Así es que eso. Voy a abrir los micrófonos porque vamos a saludar a nuestras invitadas, que sería el número 2 y número 3. Veamos. Y vamos viendo cómo está. Hola, buenos días.
4: Buenos días.
3: Tienen que acercarse así, así.
4: Oh, ahí. Aquí estamos.
3: Como a esta distancia, más o menos. Marlene, ¿cómo estás?
4: Muy buenos días, Rodrigo. Es un placer siempre escucharte. ¿Cómo estás?
3: Bienvenida nuevamente.
4: Muchas gracias.
3: Ya, esta es como la tercera vez.
4: La tercera vez. Sí.
3: Segunda vez en este estudio.
4: Así es.
3: Y estuviste con nosotros en el estudio anterior.
4: Así es.
3: ¿Y Sandra?
5: Sandra, sí, muy buenos días.
3: Un gusto conocerte.
5: Muchísimo gusto, Rodrigo. Gracias por esta oportunidad que nos das de venir acá y compartir un poco de nuestros eventos. Y,
3: así es, sí.
5: Y la colaboración que tenemos con el condado de Orange, el gobierno del condado de Orange. Gracias.
3: De nada, bienvenida. Espero que esta sea la primera vez, Sandra, de las veces que quieras venir también. Este programa, Vientos del Sur, en octubre, noviembre, va a cumplir 5 años. Así es que estoy viendo qué hacemos y espero un poco la participación de todo el mundo. Han venido más de 270 personas acá, de la comunidad, siempre en español, con todas las diversidades y diferencias dentro del español que tenemos. Y
4: lindo.
3: Y sí, porque nosotros hablamos castellano, nosotros en Chile, uh-huh, y Argentina, Uruguay, decimos castellano, como los españoles, pero acá le dicen español y hay diferencias bastante importantes a veces. Es la entonación, es la estructura, es la profundización, es la amplitud, en la interpretación de conceptos, en modismos. Así es que estamos viviendo la diversidad latinoamericana siempre por acá. Tenemos la costumbre acá de que ustedes, si quieren, puedan contar quiénes son, en lo personal lo que ustedes quieran, para luego ir entrando en algunos temas también lo que ustedes quieran. ¿Cierto? Este programa es muy libre y muy relajado.
5: Oh, muchísimas gracias, Rodrigo. Yo voy a comenzar. Mi nombre es Sandra Blefko. He vivido acá en los Estados Unidos por más de 26 años. He trabajado como maestra. Ya llevo 23 años trabajando en el sistema escolar. Ahora tengo un rol muy diferente, que es más que todo es asistencia familiar en las escuelas del condado de Orange. Y ahora nos enfocamos mucho con lo que es servir a nuestras familias, en la forma de navegar el sistema escolar y también proveer servicios de interpretación y traducción, ser ese enlace. Y también hemos trabajado en el área de hacer actividades familiares, lo que es programas donde las familias pueden aprender acerca de diferentes recursos y cómo pueden ellos ayudar a sus hijos a acceder a oportunidades educativas. La otra área de nuestro trabajo se enfoca también es en la parte de participación familiar y en este momento nosotros vamos a tener un evento compartido con el gobierno del condado de Orange que es de la celebración de la herencia hispana.
3: El inicio del mes de la herencia hispana, sí.
5: Exacto. Voy a dejar que Marlene nos comparte un poquito más acerca de ella y ya luego podemos hablar un poquito más en detalle acerca de nuestro evento.
3: Por supuesto.
4: Gracias, Sandra y Rodrigo. Encantada de estar en Viento del Sur nuevamente. Y para las personas que no me conocen, Marlene Velico, y trabajo con el condado de Orange. Esto es con lo acceso a idiomas. Tenemos diferentes idiomas, diferentes comunidades aquí. Así que ese es el acceso que todos podamos mantener la comunicación con el condado en cualquiera de las necesidades que se presenten dentro de los diferentes departamentos. Así que eso es lo que hago y también es especialista en la comunidad. Así que, como pueden ver, hay un contraste, hay una coordinación con el trabajo precioso que Sandra hace en la comunidad, también con la familia. Así pues, ese es nuestro enfoque. ¿Y qué más? Esta oportunidad para celebrar el mes de la herencia hispana, donde estamos tan contentos de compartir con toda la comunidad y todos están completamente invitados a pasar un buen rato en familia.
3: Súper, muchas gracias, muy interesante también lo que están comentando. En el año pasado, cuando se inició el mes de la herencia hispana, del 15 de septiembre al 15 de octubre, este programa, esta experiencia en español, esta experiencia comunitaria sonora que yo le llamo a Vientos del Sur, fue cubierta por el periódico The Daily Tar Heel, por lo que habíamos hecho acá, lo que yo. Ahí afuera está un periódico puesto, ya está amarillo en la hoja de la. Y ahí sí, ahí pudimos contar un poco más de lo que. Las distintas experiencias que podemos tener respecto al mes de la herencia hispana, que desde mi humilde aporte busco que sea permanente. La hispanidad o la energía y la sangre latinoamericana, las emociones, las perspectivas de vida, la cosmovisión que tenemos respecto a la naturaleza, al ser humano, a la educación, a la familia, etcétera, es muy diversa, es muy profunda y es muy interesante para las personas de este país también. Entonces, la idea es que podamos compartirlo y que las personas estadounidenses también puedan conocer de esa energía, de esa vivencia y muchas veces incorporarla. Tenemos amigos estadounidenses, yo siempre me guardo el concepto americano para todos nosotros, y ellos disfrutan mucho con la forma latinoamericana de ser, no sé muy bien cómo decirlo.
4: Y para eso te quiero hacer un comentario, Rodrigo. Lo que me gustó este año, haciendo la celebración a partir del 15 de septiembre hasta el 15 de octubre, la Junta de Comisionados del Condado de Orange proclamó el mes de la herencia hispana, a celebrarlo en toda la comunidad. Así que no solo el Condado de Orange, sino que a través de todo el país de Estados Unidos, ¿verdad?
3: Ah, sí. Uh-huh. Así entonces, lo he visto.
4: Estamos, y el tema fue unidos, ¿verdad? Por unidos somos más, y precisamente por ser ese el tema, unidos somos más, fue cuando me vino la idea de unirme a este precioso evento que ya tiene 4 años. Sandra nos va a contar cuánto tiempo tiene con su evento, y dije, bueno, es una manera de ponernos en colaboración, de unirnos en este esfuerzo, y pues aquí estamos. Esta vez celebrando con las escuelas públicas, sí, para poderlo llevar y compartirlo con la comunidad.
3: Bueno, les comento, Sandra y Marlene, tú sabes, nosotros como familia somos parte de las escuelas públicas. Claro. Acá en Carborough, Chapel Hill, Carborough.
5: Sí.
3: Y muy contentos, muy orgullosos. Es una red acogedora, cálida, amorosa, y que lo cual para nosotros es muy importante. Nosotros como familia, digamos, mi esposa y yo somos muy sociables, y comunitariamente siempre estamos construyendo puentes y cosas, y los maestros y maestras son amigos nuestros también. Entonces ese es común para nuestros hijos, nuestro hijo, nuestra hija, ver que los papás son amigos de sus profesores, de sus maestros, y genera una familiaridad, una cercanía, una relación de confianza más amena, en donde además del rol educativo somos personas, somos familia, somos compañeros de ciudad, de barrio, y eso es una forma permanente de construir, digamos, comunidad, como le llaman acá, pero es muy muy interesante. Y creo, Marlene, que es primera vez que yo percibo de que es nacional la celebración. No sé si es mi impresión o efectivamente...
4: Es nacional.
3: ¿Ahora es nacional?
5: Ha sido siempre
3: nacional. ¿Siempre?
5: Por un tiempillo.
4: Exacto, sí. Y también el Carolina del Norte como estado, uh-huh, lo proclama. Ajá. Y los condados, sí.
3: Ah, sí, yo estuve con el gobernador.
4: Estuviste en la oficina del gobernador.
3: Sí, me invitaron hace 2 semanas.
4: Lo tuvieron. Ajá.
3: Sí. Ahí compartiendo. Que... Tengo una foto con él.
4: Ah, excelente.
3: Y él tiene una foto conmigo. Y él tiene una foto conmigo. O sea,
4: excelente.
3: Sí, me encontré con muchísima gente. Yo siempre digo todos los artistas ahí y comiendo unas empanadas exquisitas.
5: Ah, una empanada chilena.
3: No, eran empanadas parecidas, pero colombianas, porque las chilenas, yo soy bien exigente con eso, y a los días siguientes nos llegaron empanadas chilenas a la casa.
4: Ah, qué rico.
3: La celebración de la independencia de Chile, que es el 18 de septiembre. También estamos dentro del mes.
5: También.
3: El 15,
4: sí.
3: El 14, primero vino la celebración de mi cumpleaños, una fiesta grandota.
5: Esa fiesta nacional.
3: Sí. Y después el 18 de septiembre, en donde es una fecha que nosotros como chilenos tenemos el desafío de hacerla un poco más visible también, ¿cierto? Para que también esté dentro de las celebraciones en este mes.
5: Fantástico.
4: Excelente, excelente.
3: Pues, ¿Quieren comentarnos del evento? Miren,
5: el evento.
3: Tenemos harto tiempo. Lo que pasa en la radio muchas veces es que algunas personas quieren contar todo y después nos quedan 40 minutos. Así, para, así que no, con toda calma lo que ustedes quieran comentar.
5: Ok, les puedo comentar acerca del evento Empoderando. Este son, como Don Marley nos había comentado antes, este es nuestro cuarto año. Comenzó con las asistentes familiares planeando algo que nos representara y algo también que nos diera las ganas de luchar. Y fue ese evento de Empoderando. Comenzó con en la escuela de Stambach. No vinieron tantas personas en ese momento, pero todas las familias latinas que vinieron estaban hasta vestidas con sus vestidos típicos. Fue algo muy bonito. Y este evento ha ido creciendo año con año. Y como lo estabas mencionando anteriormente, también esto es un momento de unidad con nuestros hermanos estadounidenses, donde ellos participan también acerca de nuestra herencia hispana. Ellos, aparte de querer aprender el idioma, nuestras costumbres, las tradiciones, que los maestros de las escuelas y enseñan en su currículo también, ya sea en la área de arte, en la área de artes visuales o áreas como coro. Esta clase de exposición es la que vamos a estar dando en nuestro evento. Son aproximadamente tenemos 13 grupos que van a presentar ya sea o un poema o una canción o un baile típico de diferentes lugares. También tenemos la oportunidad de tener en nuestra colaboración con Orange County, con el condado de Orange, van a traer sus dos grupos especiales. ¿Tú quieres hablar un poquito de ello?
4: Claro que sí. Mira, el condado de Orange, a través de la oficina nuestra, de donde yo trabajo, que es la Oficina de Derechos Civiles y Vida Cívica, nos contactamos con los diferentes departamentos. Y bueno, cuando me vi con Sandra por primera vez, yo le dije, bueno, Sandra, ¿qué les gustaría a ustedes que llevara el condado? O sea, dígame, ¿qué busca la comunidad? ¿Qué buscan las familias? ¿Qué tipo de recursos están buscando? Y bueno, ellas me dijeron, bueno, sí, queremos ver que si hay becas por ahí, que si hay manera de inscribirse a programas de deporte, que si hay alguna información de los jóvenes, cómo pueden conseguir trabajo. Entonces, pues, contacté al Departamento de Servicios Sociales y ellos van a tener recursos para los jóvenes, van a tener becas para ellos y información de estas becas, cómo aplicar para las becas y también de los jóvenes que ya están grandecitos de 17 en adelante, cómo pueden comenzar a trabajar o planear para trabajar. También para jovencitos vamos a tener, Sandra, y esa no te había informado ese pedacito, porque estaba esperando.
3: Una primicia que van a compartir aquí ahora.
4: Sí, una primicia.
3: Vamos a enterar.
4: Registros para los niños que van a comenzar o que ya están avanzados en aprender a el ajedrez. También, sí. Y bueno, a ver, déjame decirte, tengo un montón de cositas aquí. Hay un programa que se llama Cubetas y Botas, porque el clima aquí para la audiencia pues está cambiando, ya estamos en el otoño, las hojas están cayendo, ¿verdad?
3: Sí. Me encanta lo que viene ahora.
4: Lindísimo. Entonces los muchachitos se van a las excursiones, ya sea con un familiar o con la persona que los cuida, ¿verdad? Y se van, se ponen sus botas y se van a explorar, ¿verdad? Entonces vamos a tener esos pequeños que tengan la oportunidad de compartir con la naturaleza. Así que, y les enseñan, pues, llevan su librito, ¿verdad? Y hacen sus manualidades. Así que esto va a ser para los niños de entre 5 a 13 años. También, y bueno, estas son las cosas que tenemos. Y aparte de nuestra oficina, pues, que es la otra parte de la resiliencia, ¿verdad? Que no nos gusta mencionar, pero si hay algún caso de discriminación, sí, en cuanto a las clases protegidas, pues vamos a estar dando información de cómo ayudarle, porque muchas veces la gente sufre en silencio, ¿verdad? Sin poder compartir y sin poder buscar ayuda, recursos disponibles para ellos. Así que todo este tipo de información, aparte, bueno, esto es de parte del condado y también organizaciones sin fines de lucro como el Centro Hispano va a compartir también ayudando con las vacunas para el flu, porque esta época también la gente le da mucha gripe, ¿verdad? Precisamente por el cambio del clima. Y también van a tener chequeos de presión arterial y diabetes. Aparte, ¿quieres compartir las otras cosas que vamos a tener?
3: Son oportunidades muy buenas para chequear la salud, porque a veces los lugares disponibles para el chequeo de algún tipo de condición de salud están más lejos, o hay que disponer de un espacio de tiempo durante la semana. A veces la gente no puede, entonces si un fin de semana lo destinan a una actividad como esta, que combina educación, paseo, compartir con la familia, y además hay algo ahí de salud que me puede permitir enfrentar de mejor manera la influenza, súper bien, una,

0: Colombia y aquí me gradué recientemente con mi máster en para que es de School Administration, entonces como para ser administradora principal o directora de una escuela. Esa la hice recientemente de la Universidad de Pembroke. Y me gradué en mayo, pero la psicología siempre la llevo en mi alma.
1: Por supuesto. Mire, mire qué curioso, yo también soy de una pontificia universidad católica. Yo soy de la Universidad de Chile y tengo un máster en la Pontificia Universidad Católica de Chile porque las pontificias universidades católicas son una red.
0: Ah, sí,
1: Es una
0: son
1: red mundial.
0: jesuitas.
1: No, es una red mundial.
0: Sí.
1: Pero bueno, sí, es la idea mía, es la perspectiva un poco de ir siempre aportando y por eso creé este programa que ya va a cumplir 5 años y bueno, han pasado.
0: Es hermoso tener un espacio para nuestra comunidad
2: lindo.
0: Y sobre todo para que aprendan acerca de todas las clases de recursos que hay y de las cosas. No estamos solos y hay cosas que podemos nosotros acceder. Y como estaba diciendo Marlene anteriormente, es gente que no conoce acerca de sus derechos, en cierta forma. Y acá estamos, o sea, nosotros somos servidores públicos. Tú eres un servidor público también, Rodrigo, trayendo información a nuestra comunidad. Eso es algo maravilloso y fantástico.
1: Yo no sé cómo decirlo, siempre desde mi humilde perspectiva y aporte, he querido compartir información, he querido abrir un espacio para que sean las personas que hablen, no soy yo el que, bla, bla, bla, el que estoy hablando siempre, sino que es la comunidad la que habla acá a partir de instituciones, organizaciones, personas naturales, etcétera. Y así vamos construyendo todo, digamos. Y esta experiencia es absolutamente colectiva. Y de eso se trata de poder ir después a estos eventos donde vamos encontrándonos con más gente y todo eso. Tú sabes que la cena comunitaria, nosotros con mi familia, que afortunadamente hemos tenido siempre la experiencia de que nos invitan, yo
2: Claro.
1: me siento ahí como si me estuvieran haciendo cariño, así como, porque es como la calidez, me encanta
2: Sí,
1: el
2: no, tenemos que
1: ambiente.
2: llevar a Sandra, mira, porque Sandra no se ha perdido las cenas comunitarias y es que entre tanta cosa linda que queremos hacer, estamos tan ocupados, ¿verdad? Tan sumergidos. Y a veces, ay, nos perdemos ciertos eventos, pero esperemos tener la próxima vez a Sandra ahí que disfrute la cena comunitaria.
1: A mí me gustan los espacios donde sentimos que somos todos iguales
2: Exacto.
1: y que es un espacio horizontal. Antes que se me vaya, quería comentarte que a propósito de estas salidas al aire libre, a los trails y a todo eso, acá en este programa, pero a distancia por Zoom, estuvo Latinos Aventureros, que es una red con personas que yo conozco y algunos chilenos ahí, que salen a trails por Carolina del Norte. Y son de 3 niveles de dificultad, como básico, medio y ya un poquito más avanzado. En cuanto a subidas, bajadas, el trayecto, ellos tienen todo identificado. Es de 45 minutos, es de 1 hora y media y este es de 3 horas. Así. Y también estuvieron, también por Zoom en otro día, Pequeños Aventureros, que es como una división de Latinos Aventureros, pero de niños y niñas. Y fue el día, acá este programa a veces, Sandra, lo hacen niños.
0: Ah, qué
1: Niño,
0: hermoso.
1: acá yo les paso el estudio y ahí ellos van a su ritmo y ellos manejan sus cosas. Y ahí pequeños aventureros también compartieron de eso. Se apagó la luz porque tenemos que
0: No
1: mover
0: nos
1: después.
0: movemos.
1: Sí, pero bueno, otra cosa quería decir, pero ahí ya me voy acordando. Por el evento, ¿cuándo es?
0: El evento es la próxima semana, es el 14 de octubre en la escuela de Orange High School. Está abierto a todo el público. lo bonito de
1: ¿Dónde queda eso?
0: Orange Hillsboro. High School en Hillsboro.
1: Ok, ya. Yeah.
0: En Hillsboro. Uh-huh. Lo bonito de este evento es que está abierto a toda nuestra comunidad. Nosotros abrimos espacio para nuestros padres que tienen, ya sea sean

0: artesanos o creen diferentes cosas como pulseras, collares, y pueden ellos vender ahí. Como esas lindo, pulseras, sí, van a tener artesanías. Vamos a tener también cerámicas, personas que van a estar vendiendo cerámicas, personas que van a estar vendiendo camisetas. Sí. ¿O como les dicen ustedes, poleras?
1: Sí, sí.
0: Poleras.
1: Ay, primera vez que veo que alguien conoce el término chileno, poleras.
0: Pues
1: poleras.
0: Tenía una mejor amiga chilena cuando estaba en la universidad, allá si quieres, ni las poleras, sí.
1: Primera vez que escucho que alguien le dice poleras, porque cuando yo trabajé con algunas con la gente del Centro Hispano un año, compartí ahí con muchísimos amigos y... pónganse las playeras. ¿Qué es eso? Pónganse las sudaderas, pónganse las camisetas, pónganse las...
0: Es lo hermoso de nuestro lenguaje, que nosotros podemos decirle pero a todo de diferentes formas, pero es realmente una camiseta, son camisetas deportivas, pero allá les dicen poleras.
1: Polera y el grueso polerón.
0: Polerón, el hoodie. O sea, el hoodie.
2: Oh, que este es...
0: Como la chama, el
1: hoodie es grueso, de manga larga y con la gorrito, con capucha.
2: Ay, mira, aprendiendo.
0: Estamos aprendiendo.
2: Eso es lo lindo de nuestra cultura, que siempre estamos activos aprendiendo.
0: Y a veces en nuestros idiomas, como hablamos, por lo menos yo como hablo en mi castellano colombiano, decimos cosas que probablemente para otra persona de otro país sea ofensiva sin querer ofender. Entonces también siempre cuando estaba con mis familias les decía, si yo digo algún término donde ustedes se sienten ofendidos, díganmelo por favor, porque yo no, esa no es mi intención. Exacto. Entonces, esa no es mi intención. Pero aquí yo la conozco como esto. Ustedes me pueden enseñar como le dicen ustedes, pero
2: cierto.
0: Sí.
2: Ay. Y ese es el mundo de los intérpretes que compartimos en diferentes ámbitos con Sandra, porque Sandra con las escuelas públicas en la interpretación y yo en el condado con la interpretación, y esos son los detalles importantes. Es tan rica nuestra cultura, ¿verdad? Y nuestro idioma, y tan amplio que no dejamos de aprender cada día.
0: Exacto.
2: Y tenemos que ser cuidadosos cuando estamos transmitiendo el mensaje en inglés, porque pues es importante que sepamos el concepto.
1: Sí, sí. Uh-huh. Quería comentarle dos cosas. Más tardecito, en la segunda hora, se va a sumar Wendy, no sé si la conocen. Wendy es de Guatemala, pero entre medio viene Grace. Grace es estadounidense, casado con un brasileño.
0: Oh.
1: Grace es trilingüe o cuatrilingüe, no tengo idea. Yo la he visto en acción.
0: Políglota.
1: Yo la he visto en acción, en fiestas, así alguien le habla en castellano, en inglés, en portugués, y su cerebro es así.
0: Ah, eso es lo fantástico.
1: Sí, va a comentar del Flush Fest, del festival, así que de ahí vamos a conversar con ella. No sé por qué le estaba diciendo eso, pero tiene que ver con los idiomas, sí. Y lo otro se me fue, ya la otra idea, pero ya volverá.
2: Ya vuelve.
1: Sí.
2: Mientras tanto, pues, a ver, y van a ver
1: por qué se llama,
2: y todo, ¿verdad?
1: ¿Por qué se llama empoderados?
0: Empoderando.
1: Ah, empoderando, ya.
0: Empoderando. Uh-huh. Queríamos empoderar a nuestros estudiantes latinos.
1: Ya.
0: A ver que nuestras raíces valen. Sí. Todos tenemos una historia.
1: Sí, sí, sí.
0: Una historia que contar. Y todos tenemos que ir pasando de diferentes dificultades, pero vamos a llegar lejos.
1: Sí.
0: Con nuestro trabajo y demostrando a la comunidad que estamos que nosotros somos gente buena y venimos acá a sumar, no a restar.
1: Es absolutamente
2: importante.
0: Uh-huh. Entonces, eso es más que todo como un sentimiento de orgullo propio.
1: Sí,
0: de
1: sí,
0: que
1: sí.
0: Somos latinos y estamos acá y nosotros estamos dando. Pero otra cosa bonita que es que muchos de nuestros estudiantes americanos.
1: No hay problema.
0: Perdón. Se suman y van a participar, ya sea cantando o haciendo poemas, y valorando lo que son nuestras raíces. Entonces, eso es lo lindo. Sí. Y lo lindo es que nosotros estamos abiertos a toda la comunidad. Entonces, esta es la primera vez que la abrimos a todos. Y estamos muy, muy, muy felices y muy ansiosos de ver que cómo se va a desarrollar este evento, pero estamos muy contentos. El evento, como ya dije antes, es en Orange High School el 14 de octubre. Vamos a abrir las puertas a las 5:30.
1: ¿14 qué día cae?
0: Miércoles. Sí, miércoles.
1: ¿Y en qué horario es?
0: Vamos a abrir las puertas a las 5:30, para que nuestras familias puedan acceder a nuestros stands, donde van a tener la información que Marlene acababa de escribir acerca del centro hispano, acerca de los servicios sociales, de las oportunidades de trabajo para los estudiantes, también para que conozcan el arte de diferentes escuelas que han hecho alusivas a autores o de hispanoamericanos, o también vamos a tener un grupito de estudiantes de la escuela elemental Grady Brown, donde van a hacer un Living Museum, que es un museo en vivo, donde ellos van a tener dos botoncitos, uno en inglés y uno en español, y ellos van a estar diciendo, ya sea en cualquiera de los dos idiomas, quiénes son, quiénes están representando, y eso va a ser bien, bien especial.
1: Sí. Ya me acordé de lo que, a propósito de los intérpretes a quienes yo admiro, porque en mi caso yo llegué acá hace 5 años y con motivo de los estudios de mi esposa, un PhD que ella ya terminó, y nos íbamos nosotros ahora en junio, nos regresábamos y faltando 3 semanas a ella le hacen un ofrecimiento de algo acá y nos quedamos. Y ahora se abre un nuevo periodo de 3 años más, en donde estamos de nuevo buscando todo. Bueno, ya nos cambiamos y todo eso, pero todo bien. Entonces, yo llegué con muy poco inglés y ahora voy bastante mejor. Por ahí andan algunas entrevistas mías en inglés que...
2: Muchísimo.
1: O sea, me hicieron hablar 1 hora 24 en inglés y algo me defendí. Y en ese canal de un mexicano... la entrevista que tengo yo es la que se disparó con más vistas, muy contento y orgulloso. Ay, así que
0: qué hermoso.
1: Bueno, a los intérpretes, a quienes les tengo mucho aprecio y admiración, yo hice un programa aquí de intérpretes.
0: Oh, bueno.
1: Porque ellos y ellas son quienes llevan la voz de alguien al otro mundo del inglés y del inglés al otro mundo de acá. Pero ellos no expresan sus opiniones.
0: Somos un puente.
1: Claro.
0: Somos un puente.
1: Claro. Entonces yo acá invité a ellos y ellas como puente. Hice un programa tremendo, interesantísimo. Oh, wow. Interesantísimo. 4 personas acá. Y yo traté de sacar ese conocimiento, esa sabiduría de todos, de todas estas personas que conectan mundos. Así es que...
2: Lindísimo.
1: Sí, está súper bueno ese programa. Sí, tengo que ver con otro amigo que me va a ayudar a generar una plataforma para que la gente pueda acceder a los programas antiguos.
0: Oh, qué bueno. Eso
1: está muy bueno. Va a ser una cosa tremenda. Pues, sí. No sé, serán 300 programas, no sé. No sé cuántos van. Yo ya perdí la... Los contaba antes, ahora perdí la cuenta.
2: Nunca te imaginaste que iba... a llevar tanto tiempo,
1: 5 años,
2: a traer tanto.
1: No, yo venía y, no, y me iba. Ahora me voy de nuevo, pero me voy en 3 años más. Mm. Así es que... Bueno,
2: vamos a ver.
0: De pronto te quedas.
2: Porque
0: no,
2: sí,
0: sabemos.
2: No sabemos.
1: Sí, la vida da tantas vueltas.
2: Mm.
1: La vida es circular. y uno se encuentra con la gente de nuevo.
2: Así es.
1: ¿Me he dado cuenta de eso?
2: Sí, sí, sí.
1: En los años que llevo en esta tierra. 51 años, pero yo llevo 50 primaveras, no 51, porque cuando yo me moví para acá, yo perdí una primavera.
0: Oh, a ver, ¿verdad? Porque ajá, tú estás en este momento en primavera en Chile.
1: Claro.
0: Sí.
2: Chile ahorita.
0: Sí, es todo lo opuesto.
1: Sí.
0: Todo lo opuesto.
1: Es lo que yo le digo a algunas personas. Yo hablo con mi familia por WhatsApp y está a veces, en la mitad del año, estamos en el mismo horario. Exactamente en el mismo horario. Con el mismo sol, pero en la estación opuesta.
0: Uh-huh.
1: Y acá estamos así cocinados y allá están con un gorro o al revés.
2: Exacto, eso es lo lindo, ¿verdad?
0: Es hermoso, sí.
2: Es que hasta en eso nos distinguimos en la variación, en cómo nos adaptamos, porque imagínate, todo eso no solo es un clima, es como el cuerpo se ambienta, la mente, todo va fluyendo poco a poco y entonces pues estamos llenos de riquezas, estamos llenos de oportunidades, estamos llenos de energía, tenemos mucho que dar. ¿Verdad? No lo que está por ahí tratando de hacer un algo controversial cuando somos tan claros y tan... por eso me gusta el nombre de las escuelas públicas que Sandra ha puesto, Empoderando. Porque realmente eso es lo que estamos viendo. Inclusive las familias que se están apoyando son... pequeños comerciantes que comienzan, que se están levantando con sus empresas. Uh-huh. Y eso es algo lindo. Eso es algo lindo también. Darle la oportunidad a toda la comunidad. No importa de dónde viene, sino que vamos para adelante, vamos siguiendo, vamos forjándonos un futuro mejor, tanto para nosotros como para los descendientes, para nuestros hijos, ¿verdad? Para las familias completas. Y este es nuestra comunidad.
1: Así
2: aquí
1: es.
2: Vivimos.
1: Claro.
2: Aquí damos todo. Aquí damos nuestra energía, nuestra fuerza, nuestro empeño. Todo es desde que nos levantamos hasta que nos vamos a dormir. Así que aquí estamos.
1: Así es.
2: Y no nos vamos.
1: Así es. Mira, yo creo que Sandra me va a entender como colega. Nosotros los psicólogos a veces... vemos bajo el agua o entre líneas o buscamos siempre una segunda o tercera lectura para las cosas. Hace algunos días yo hago algunas clases de español con estadounidenses y vamos descubriendo cómo se cruzan los mundos y cómo habitamos el tejido del lenguaje.
0: Uh-huh.
1: Entonces hablábamos de dos palabras, que es apoderados. En Chile le llamamos apoderados a la mamá o al papá que tiene un niño o niña en la escuela.
0: Mm.
1: No sé cómo le dicen, tutor, responsable.
0: Tutor, guardián.
1: Claro. Uh-huh. En Chile se llama apoderado.
0: Apoderado.
1: Entonces yo hablaba con un señor respecto a la diferencia con empoderado.
0: Uh-huh.
1: Empoderado y apoderado no es lo mismo. Porque... apoderado es una persona que el poder se le ha asignado para tomar decisiones respecto a una niña o un niño.
0: Claro.
1: La persona está apoderada de. Pero empoderado es el in también, respecto a quien toma una acción y una conciencia de que ahora, más que el poder, también es una responsabilidad. Y este señor que... brillante, este señor estadounidense me miraba así y pensaba, y después él me compartió una reflexión en inglés y en otras cosas, pero respecto a estas distinciones sutiles pero importantes que el lenguaje nos permite hacer, y era bien interesante. Bueno, yo con él siempre conversamos esas cosas, ¿sí? El pretexto es aprender español, pero finalmente hablamos de la vida y tenemos unas conversaciones donde nos vamos por... desde la historia, las moléculas y los átomos y no sé.
2: Y lo lindo es que aprende el idioma y mira la profundidad y mira la diferencia, y eso es lo precioso.
1: Uh-huh. Sí, exactamente. Estoy buscando un poquito de música para dejar un par de canciones acá y para que volvamos luego, ¿ok?
0: Ok.
1: Y solo quiero, me gustaría saber cómo andan ustedes de tiempo.
0: Estoy bien.
2: Yo estoy
1: disfrutando.
2: Yo
1: estoy disfrutando.
0: Estamos bien.
1: Ya, veamos que tenemos por acá los enanitos verdes.
0: Oh, me encanta.
1: Argentinos.
0: Oh, me encanta. Esa era mi época de juventud.
2: Sí, enanitos verdes.
0: Enanitos verdes.

Ya, yo estoy aquí de nuevo. Algo pasa, por supuesto. Algo. Sí, pero eso está aquí. Y algo debe estar pasando con un error bastante obvio. Ya sé qué es. Ya, ahora sí. Entendí lo que pasaba. Quien conoce la mesa acá se puede dar cuenta de esos detalles. Ahora sí. Ya los enanitos verdes. Bravo.

0: Oh, aló, aló, aló, estamos aquí. Sí, estamos de nuevo y vamos a seguir conversando y vamos a recibir a Grace también. Grace Biller, ¿cómo se dice tu apellido?
1: Sí, es así.
0: Biller. Uh-huh. Ya. Bienvenida, Grace, también. Gracias. Amiga de la casa. Ya he estado acá con, no sé, al menos en el previo al Flush Fest del año pasado.
1: Sí.
0: ¿Cierto?
1: Uh-huh.
0: Y quien está afuera es Wendy, que me avisó que ya estaba lista, entonces me gustaría también invitarla. ¿Ya? Ustedes me dan un minuto, yo voy y vuelvo. Y Grace, si quieres comentarnos un poquito quién eres tú, para la gente que no te conoce y que está escuchando, y nuestras amigas también, Marlene y Sandra, que te conozcan. Y comenta mientras yo voy a buscar a Wendy.
1: Okay, muy bien, muchísimas gracias. Bueno, soy Grace Biller y soy la directora del Instituto de Saneamiento Apropiado, que está basado en Hillsborough. Es una organización sin lucros. Y trabajamos con aguas negras, llevando aguas negras para fuera de comunidades que no tienen servicio de saneamiento, y llevando esas aguas para lugares que puede ser tratado. Y trabajamos con un sistema de alcantarillado que fue creado en Brasil, que puede servir los barrios que no están organizados, los barrios de las ciudades grandes, que son los barrios pobres, que normalmente no tienen servicio de alcantarillado. Y hay un sistema que fue creado en Brasil que está sirviendo en varias ciudades, como Brasilia, el capital, que sirve más que 3 millones de personas desde 91, y está funcionando bien. Entonces estamos trabajando para llevar este conocimiento sobre este sistema para otros lugares, y estamos trabajando ahorita para montar un programa para mandar estudiantes y jóvenes para Brasil para aprender y volver a sus países. Entonces, estamos trabajando con un profesor de la Universidad de Tec de Monterrey en México para mandar los primeros 4 estudiantes para Brasil y volver a México para limpiar las aguas en México. Porque en las ciudades que están usando ese sistema en Brasil ya las playas están limpias, que se puede nadar en las playas que antes eran poluidos, y los lagos y los ríos, y salud también está bien mejor. Entonces estamos trabajando con ese programa, y también estamos haciendo una serie de videoclases para enseñar a las personas que pueden hacer las clases online. Y tenemos muchas clases que ya grabamos en Brasil y estamos ahorita editando y montando las clases. Y para juntar fondos para estos proyectos, tenemos un festival de música. Este año es el 9 año.
0: El noveno año
1: que estamos haciendo este festival, que se llama Flush Fest. Flush es como, ¿cómo se llama?
0: En el baño.
2: Bajar la cisterna.
0: Sí, ajá. Nosotros sí. Decimos tirar la cadena. Sí.
2: Tirar la cadena.
0: Y el símbolo es, nosotros le decimos taza del baño o
1: sí.
0: Water, se le dice sí, en Chile. Sí. Y acá, sí. Toilet, ¿cómo se dice? Toilet en, sí, en español toilet y en francés toilet.
1: Ok, bueno, entonces este año tenemos 3 días de música con este festival.
0: ¿Tres?
1: Sí, vamos a empezar el viernes, este viernes el 9, y el 9 estamos, viernes y sábado estamos en el Inno River Brewing, okay, en Hillsborough, que está muy hermoso allá, que tiene un lugar muy bonito con grama y el río y todo. Y tenemos música que va a empezar a las 3:30 y vamos a hacer a las 10. Y tenemos mucha música latina porque trabajamos sí. En América Latina. Entonces, el viernes, por ejemplo, tenemos Nechinho Mariam, que es brasileño, que va a tocar samba y varias cosas. Tenemos Renzo, que va a tocar cumbia.
0: ¿Cuál Renzo? Los dos Renzo son amigos míos. ¿Renzo Piviri o Renzo Ortega?
1: No sé su apellido. Se llama Renzo Drums. Pero es un amigo del grupo que tenemos.
0: Sí, sí, sí. Yo los he llevado ahí a... Es que Renzo Piviri, peruano, percusionista. Ajá. Y Renzo Ortega, cantante, guitarra y teclado, peruano también. Pero yo creo que aquí es Renzo Piviri.
1: Sí, también creo, porque es drums. Sí, va a tocar cumbia. Y también tenemos a Alessandra Valetares, que es...
0: Sí,
1: va a tocar música de América Central. Y varias otras cosas también. Tenemos mucha música. Tenemos 24 cosas diferentes durante el fin de semana. El sábado, hablando de música latina, vamos a ver. Tenemos MC, que es mexicano, que va a tocar música que escribió.
0: Conozco original. A MC, sí.
1: Y son de Carolina, con sonero 8 de México.
0: Sí.
1: Déjame ver qué más que tenemos. Oh, tenemos muchas cosas el sábado también. Y el domingo es un poco diferente porque estamos en Eno House, que es un centro cultural también en Hillsborough.
0: ¿Está cerca? Yo
1: sí,
0: nunca he estado ahí.
1: Cerquita del brewery, del Inner River Brewing. Es como 3 cuadras de allá. Que era una iglesia, pero ahora es un centro cultural. Y tiene muchas cosas hermosas allá. Y estamos... tenemos un poco diferente. Ese día tenemos un teatro para niños. Y tenemos 2 grupos de baile. Uno de Highland Dance de Scotland y otro de Tap Dance. Y después tenemos 2 grupos que van a tocar música con cinema, con películas.
0: ¿Y con cine? ¿Y con piano?
1: Después siempre tenemos el piano con piano mudo.
0: Con
1: piano, sí, con Alexa. Sí.
0: Ella, yo también la conozco. Alexandra la conocí hace 4-5 años y ahora familiares de ella son muy amigos nuestros, de la familia
1: bien,
0: también.
1: Qué bien.
0: Y el otro día nos encontramos y completamos todo el mono familiar así. Ah, tú eres este, tú eres el primo de este. Tú eres Rodrigo. Sí, yo sé. Y,
1: sí, entonces tenemos muchas conexiones para esta comunidad en el Festival de Flushfest.
0: Me gustaría hacerles una propuesta. Si por favor, Marlene, tú te pudieras sentar ahí y con Sandra compartir ese micrófono. Ese micrófono para ahí para Grace y este micrófono acá
2: para Wendy.
0: Okay. Nuestros, dejemos un poquito de música de nuestros audiencia para que así podamos saludar a Wendy. Que Grace pase para allá. Estamos haciendo un cambio de micrófono.
2: Jugando las sillas musicales.
1: Gracias.
3: ¿Y ustedes?
2: Aquí estamos la mitad.
0: Muchas gracias. Estamos haciendo aquí y aprovechamos de saludar y dar la bienvenida también a Wendy. Wendy Tenorio, hola, ¿cómo estás?
4: Hola a todos.
0: Espérate que no te oigo muy bien.
4: ¿Me escuchas?
0: A ver, hola.
4: ¿Ahora sí? Hola.
0: ¿Tú te escuchas?
4: Sí, yo te escucho.
0: Ya, bienvenida Wendy. También Wendy, si quiere... A ver, lo primero que a mí me gustaría... ¿Ustedes escuchan?
4: ¿No me escucha? ¿Me escuchas? ¿Me escuchas con los audífonos?
5: Escucho, pero con los audífonos no.
0: No, audífonos, y no. Recién estaban sonando todos los audífonos, ¿eh?
4: Ajá.
3: Ay, estoy enredado.
4: Sí, no se zafó. A la preta por ahí.
3: ¿El mismo audífono de antes?
5: Yo creo que sí, fíjate.
0: Sí. Bueno, contarles, Marlene y Sandra, que Grace y Wendy, nosotros siempre compartimos en espacios como este de la radio, en espacios educacionales, en espacios comunitarios y también en fiestas. En esas fiestas que uno canta, baila y hola, una guaguita que no está sonando allá afuera. Así es que son de la casa también y nos conocemos y vamos compartiendo siempre. Así es que le agradecemos, Grace y Wendy, que estén acá. Wendy, ¿quieres presentarte y comentar quién eres, también para que las amigas nos conozcan y la audiencia?
4: Claro que sí. Sí, pues mi nombre es Wendy Tenorio, soy originaria de Guatemala, soy guatemalteca y llevo ya 26 años viviendo aquí en Estados Unidos y pues soy trabajadora comunitaria de la salud, trabajo para Duke, soy trabajadora social en Duke, entonces ese es mi full time, trabajo de full time. Pero además de eso, también soy vicepresidenta de la Asociación de Guatemaltecos Unidos en Carolina del Norte y tengo mi grupo de folclore guatemalteco también, donde bailamos folclore chapín. Entonces, además, como dice Rodrigo, me encanta mucho el baile, me encanta mucho bailar salsa, merengue y todo eso. Entonces también en mis tiempos libres y como terapia, bailo. Y como terapia, bailo. Pero sí, mi enfoque es trabajar para la comunidad. Hoy también trabajo en Conectando Comunidades, que también es una organización no lucrativa en la que también yo trabajo. Entonces estoy repartida por todos lados, pero me encanta lo que hago. Mi pasión es servir, mi pasión es ayudar. Entonces pienso que ese es el propósito de mi vida y pues estoy muy contenta de estar aquí y le agradezco mucho a Rodrigo por la invitación.
0: Gracias.
4: El día de hoy.
0: Gracias a ustedes por venir, por todo el trabajo que hacen y creo que todos nosotros, nosotras en general, tenemos un fueguito interno que disfrutamos mucho con el trabajo social y cuando las demás personas podemos ayudar, cuando las demás personas dejan de sufrir, cuando las demás personas se desarrollan, uno siente una satisfacción enorme que es la que nos da alegría de vivir.
4: Exacto.
0: Yo creo que es eso. Volvamos un poquito al tema del Flush Fest, ¿ya? Sí. ¿Qué es lo que nos estaba contando? Bueno, estoy repartiendo unos póster por si quieren ver. Sandra y ella, ¿no? Y estoy subiendo los micrófonos porque afortunadamente tenemos algunos feedback de algunos audiencia, pero no sé si algunos se escuchan, otros no se escuchan, no sé. ¿No?
1: No escucho.
0: ¿Pero ahora sí? ¿Me escuchas a mí?
1: Sí.
0: Ya, ok.
1: Pero feedback no.
0: Ah, ok. No, opiniones, comentarios.
4: Oh, de... Okay, no los vamos a escuchar.
0: Sí, sí.
4: Está llegando.
0: Sí. Nosotros hemos ido a Flush Fest y tenemos una foto de los niños saliendo de unas tazas de baño. Saliendo así. Y se las mandamos a nuestra familia en Chile y entienden así como saliendo de la taza, ¿no? ¿Se entiende así?
6: Las tazas son muy grandes.
0: Sí.
6: Estamos en Estados Unidos.
0: Sí. Así es que hay mucho espacio familiar también ahí para...
1: Sí, tenemos muchas actividades para los niños.
0: Nosotros tomamos la decisión acertada de llevar sillas.
1: Ajá.
0: Sillas plegables.
1: Sí, es importante.
0: Sí, nosotros decidimos dejar las sillas en el auto, en el carro, para siempre.
4: Ajá.
0: ¿Cierto?
4: Siempre funciona, yo igual.
0: Sí.
4: Yo también la cargo en mi silla, aunque nunca me siento, pero ahí la cargo.
0: Pero ahí está, sí. Porque uno, y abrigo y cosas, agua, sombrilla, por el sol a veces.
1: Sí. Y este año vamos a tener dos, ¿cómo se llama? Stages, dos palcos.
0: Escenarios
1: diferentes, porque el año pasado allá solamente era allá arriba.
0: Sí.
1: Pero este año tenemos este lugar, pero también hay una floresta allá abajo que vamos a montar un lugar allá para los músicos y tienen que llevar sus sillas allá. Es muy bonito, muy hermoso allá.
0: Buena.
1: Tiene sombra.
0: Sí.
1: Sí.
0: ¿Y a qué hora comienza? A ver, no he mirado acá.
1: Bueno, el viernes a las 3:30 y el sábado vamos a empezar a las 11, de verdad, porque vienen tampoco sé esta palabra, jugglers.
0: ¿Malabaristas?
1: Sí, sí, que vienen a las 11 para los niños y la música empieza a las 12 el sábado. Y el domingo a la 1 tenemos el teatro para los niños. y después música.
4: Y vale. Bien enfocado en los niños, veo que está.
1: Sí, tenemos muchas actividades y es todo gratis para los niños. Super. Tenemos gente, voluntarios, tenemos muchos voluntarios que van a pintar los las caras y ayudar ellos a hacer, ¿cómo se llama? Tie-dye, para pintar las
4: playeras de diferentes
1: las
4: colores.
1: Las camisas, tenemos camisas de
0: camisas, playeras y poleras. Es que en Chile le decimos poleras. Entonces, nos estábamos riendo antes de que tenemos distintos nombres y a veces...
4: Está viendo otra guatemalteca con otros nombres. No,
6: tiene muchas cosas con la P, la polera, la porera, el pololo.
0: El pololo, ajá. El pololo, ¿sabe lo que es? Pololo es el boyfriend.
7: El pololo es el boyfriend.
0: Pololo.
6: Ustedes tienen el verbo polorear.
0: Pololear. Pololo o polola es boyfriend o girlfriend. Uh-huh. ¿Ya? Sí. Y pololear como verbo es...
4: Noviar.
0: Sí, voy a salir a, voy a salir. ¿Dónde? A pololear. No me llamen.
1: ¿En Chile?
0: Claro, en Chile. Sí. Voy a salir con mi polola. O le voy a presentar mi polola a mis papás. ¿Me entienden? Así.
1: Sí.
0: O estamos pololeando. Entonces, hoy en día, para los matrimonios que tienen hijos y a veces el tiempo y la energía se concentra solo en el trabajo, en el quehacer de la casa, en los hijos, las hijas, los matrimonios no encuentran tiempo para pololear y se olvidan de eso. Y es necesario recordarlo y pololear.
1: Sí,
6: así es.
0: Entonces, ya, sí, y hay que decirlo a veces para a los niños.
1: Sí.
0: Así es que...
4: Pero me encanta la palabra.
1: ¿No? Sí,
0: sí.
4: Está bonita.
0: Aquí, bien, bien.
4: Está bonita.
0: Sí,
4: la palabra.
0: Sí, pololear. Uh-huh. Sí. Son unos, también son unos bichitos, unos como una. Se llaman pololo.
4: Ah.
0: No, pero es que los chilenos tenemos para todo. Pololo también. Pololo también se le dice a un trabajo. Por ejemplo, si alguien me llama hoy día y me dice, oye, Rodrigo, tengo que pintar una cerca y me van a pagar, pero necesito ayuda. ¿Quieres venir? Yo ya. Digo, me salió un pololito. ¿Ves? Como un trabajo de un par de horas.
4: Una chambita.
0: Sí, sí, sí. Sí, una chambita.
7: Pololito.
4: Súper.
0: Pololito.
4: Ok.
0: Bueno, entonces, Flushfest. Ya, ahí está. Ahí está el símbolo. Si sí, alguien no entiende qué es lo que es, hay que... ¿tiene un costo para entrar?
1: No, pedimos que todo el mundo da algún tipo de donación, pero lo que pueden, lo que quieran. Y todas las donaciones entran en, para ganar premios. Tenemos muchos premios que fue donado de los varios lugares allá en Hillsborough. Entonces tenemos, por ejemplo, $100 que puede usar en el Colonial Inn. Tenemos cositas, una tarjeta de para una tienda que vende cosas de los perros. Varias cosas así que puede ganar. Y entonces cualquier donación que quieras dar, Sí, entra allá para ganar.
0: Sí.
6: ¿Y van a estar vendiendo comida también?
1: Sí, hay food trucks. Sí, tenemos dos food trucks cada día. Y son varios tipos de comida. Y también tenemos camisas y juguetes y un montón de cosas.
6: ¿Cuál es su goal? ¿Qué es lo que quiere? ¿Cuánto quieren recaudar para su...?
1: Bueno, en estos últimos años fue como entre $3,000 y $5,000 que juntábamos en el día. Pero el más importante, de verdad, son los sponsors que vienen antes de los negocios. Y ahora que ya tenemos tiempo haciendo este festival, empiezan también gente que tiene un poco más dinero, que están dando valores mayores para nosotros, que es muy importante. Entonces, pienso en Flushfest como... casi como awareness raising, como para la gente saber qué estamos haciendo, para hacer un festival para la comunidad, para juntar la comunidad y dar alegría y música para la comunidad. Y también después la gente que pueden dar más están empezando de dar soporte para el instituto, porque estamos trabajando, haciendo ese trabajo importante para limpiar el mundo. Queremos limpiar todas las aguas del mundo.
0: Sí. Grace, ¿tú puedes contar esa parte un poquito de nuevo para que Wendy pueda conocer?
4: Sí. Parte, sí.
1: Ok, claro. Entonces Wendy, ya hace más que 10 años que empecé con ese proyecto. Yo estaba haciendo una maestrada en NC State, pero también tomé muchas clases aquí en UNC. Fue en una clase de UNC de agua y saneamiento, que yo tengo muchos años trabajando como profesora de inglés en Durham Tech y varios otros lugares, y mis estudiantes llegan con todos los problemas del mundo.
4: Claro.
1: Y no hay nada que pueda hacer.
4: Claro.
1: Pero había una familia.
4: Sí. Yo también paso por eso.
1: Había una familia que llegó de Burma y uh-huh. ellos tenían que salir de su ciudad porque el ejército quemó todas las casas y tenían que caminar un año para llegar a Tailandia. Wow. En un acampamiento de refugiados. Wow. Y allá se murió su niño.
4: Oh.
1: Tomando agua contaminado.
4: Yeah.
1: Entonces pensé, ¿qué puedo hacer para mejorar agua en el mundo? Y estaba en esta clase y entré en un grupo que estábamos buscando soluciones para estas situaciones de acampamientos de refugiados o esos barrios en ciudades que están así muy pobres y no planejados. Y yo tengo 30 años casado con brasileño y pensé, bueno, Brasil ya mejoró mucho en este tiempo que ya estoy viajando allá. Tal vez ellos tienen algo, una solución allá. Entonces empecé a pesquisar y descubrí que sí, que tienen esas dos ciudades grandes que están usando este sistema desde los años 90, que las dos ciudades tienen más que 3 millones de personas cada uno y están conectando todas las casas, los pobres, los ricos, y llevando las aguas negras para tratamiento. Y están limpiando las playas, limpiando los lagos, los ríos, y el salud de los niños están bien mejor. Pero no había mucho conocimiento en el mundo de inglés o hasta en español, muy poco, porque los brasileños tienen mucho trabajo, están allá trabajando, y casi nadie allá habla inglés, y casi aquí es muy raro para la gente hablar portugués. Entonces hablé con mi profesor que yo podía hacer una película, algo que podía ir allá y hacer entrevistas y traducirlo, porque hablo portugués. Y entonces empezó así, pero estaba haciendo mi maestrado muy lento porque tenía un bebé. Y fue en el jardín de mi vecino, en su casa. Él arreglaba pianos. Y tenía muchos amigos músicos y llamó a sus amigos. Y con eso fue el primer flash fest. Y juntábamos el dinero y esa película salió. Y ahora, después que la película salió, la ciudad de São Paulo decidió usar este sistema. No sé si fue por el película o no, pero ya ahorita.
0: Es como el efecto mariposa, a veces.
1: ¿Quién sabe?
4: Sí, y quién sabe, ahorita. Necesito eso para Guatemala.
1: Sí,
4: porque
6: para Colombia también.
4: Sí, tenemos un problema de agua igual. Mi hijo fue a Guatemala y trajo una copia del lago de Atitlán de allá porque él estaba también tratando de ver cómo solucionaba el problema del agua en Guatemala. Entonces, si hay un tratamiento o algo,
1: es importante
4: lo pasemos a todos los países que tenemos ese problema también con nuestras aguas.
1: Y hay algunos especialistas, como dos o tres, que están trabajando en otros países con el Banco Mundial y con el Banco Interamericano de Desarrollo. Y están haciendo un proyecto en Colombia.
6: Oh, sí.
1: Con el Banco Mundial, sí. pero era muy difícil porque tenían que cambiar las leyes, porque usan tubos un poco menor y no tan profundo. Entonces, como habían como 2 o 3 años para cambiar las leyes, pero creo que ya están empezando con el proyecto allá. Pero
6: ¿qué tan costoso es ese proyecto?
1: Bueno, porque usan los tubos menores y los menos profundo, es más o menos como la mitad del precio del sistema de alcantarillado normal, pero en esos barrios así complicados no se puede poner un sistema que tenemos aquí, el convencional, no tiene cómo, porque no, las máquinas no pueden entrar entre las casas para enterrar los tubos. Entonces ese sistema es más simple, si puede ser instalado con a mano. Entonces tiene ese costo de costo, pero también tiene el cuestión de si se puede o no instalarlo.
6: Viabilidad.
1: Sí.
0: Esos tubos no son metálicos, ¿no?
1: No, son de PVC normalmente.
0: Son de PVC grueso, claro. Sí.
1: Pero esos proyectos que esos brasileños están haciendo son muy importantes. Pero si una persona se va a Colombia para hacer un proyecto, es muy poco. Entonces, lo que estamos tratando de hacer con el instituto es enseñar más gente, enseñar a los estudiantes a hacerlo. Entonces, vamos a mandar un grupo, el primer grupo va a ser 4 estudiantes de México para Brasil para 6 meses y volver a México para hacer proyectos.
4: Ellos van a aprender sobre el proyecto para que ellos lo hagan en México. Oh, interesante.
1: Sí, en vez de mandar una persona de Brasil para ese lugar, vamos a aumentar este conocimiento. Entonces, esto es lo que estamos haciendo con el instituto.
4: Súper.
1: Sí, después de la película empezamos el instituto, que también es una organización sin lucros, y estamos haciendo varios proyectos. Es el proyecto de mandar estudiantes y también videoclases.
0: Súper. ¿Esa película es posible verla? ¿Está disponible en internet?
1: Si vas al Appropriate Sanitation Institute, está allá. Appropriate Sanitation Institute. O se puede ir a Flash Fest, al website de Flash Fest, y hay un link allá arriba que se puede.
4: ¿Ahí está?
1: Se puede entrar en el site del
0: Instituto. Después yo los comparto,
1: del instituto.

0: Sanitation.
1: Sanitation Institute.
2: Ajá. Sí, está allá en el póster.
0: Sí. Sanitizer, siempre me acuerdo esa palabra cuando estábamos en la pandemia.
3: Ay, no, esto alguien, se murió.
0: Es que una vez se viralizó que alguien puso, no escribió mal, sanitice, satanice sus
3: satanice
0: manos.
3: Satanice sus manos.
2: A las palabras.
0: Sí,
3: satanice
0: se
3: todos los gérmenes.
0: Claro, exacto. Y se mueren los gérmenes, sí. Se muere todo.
2: El año pasado fui a presentar una conferencia en Veracruz, México, y fue primera vez presentando en español sobre este tema.
0: Oh.
2: Y fue tan complicado porque esa palabra, alcantarillado, fue muy, muy complicado para mí. No,
3: mira ahora, tengo una experta.
2: Alcantarillado.
0: ¿Es difícil?
2: Estaba tan difícil. Yo, todo el tiempo en el avión yo estaba practicando alcantarillado, alcantarillado.
3: Pero muy bien.
0: O sea, sí, muy bien. Entonces, muy bien. Vienen semanas muy activas con el Festival Empoderando, ¿cierto? El miércoles.
4: El miércoles 14.
0: O sea, primero viene Flush Fest.
4: Flush Fest viene primero.
3: Ellos sí, y después.
4: Sí. Nosotros vamos.
5: O sea, que hay fiesta.
4: Sí, vamos a tener fiesta. Sí,
0: bien cerquita, bien cerquita.
4: Más cerquita, ok. Sí, Empoderando es el 14 de octubre en la escuela de Orange High School.
0: Miércoles 14.
4: Miércoles 14 de octubre. Y está abierto a toda la comunidad, así que esperamos que puedan asistir.
5: ¿De qué hora? De 5:30 a 8:00 de la noche.
0: De 5:30 a 8:00. Y a las 8 hay que irse, porque los latinos nos quedan.
3: Hasta más. Que nos saquen, hasta sí. Que nos saquen, hasta que digan sí, ya.
0: Hasta que corten. Sí.
3: Pónganse a barrer.
0: Hasta que te corten el agua.
5: Ya nos aparece el flux.
3: Súper.
0: Yo he estado en fiestas en Chile que nos han echado con manguera, con el agua.
3: Ay,
0: sí, váyanse.
3: Tanto así.
0: O que cortan la luz.
3: Yo con la escoba.
0: Cortan la luz. Ya basta.
2: Corta en Brasil nunca.
0: ¿Por qué? Porque
2: no se acaba.
3: No se acaba.
0: Porque duran.
3: Sigue.
0: Bien. Oh, hay fiestas en Chile. Hay algo que a mí no me gusta mucho, que las fiestas están empezando demasiado tarde. Demasiado tarde, a las 12 de la noche, casi 1 de la mañana,
2: sí.
0: Terminan a las 5:30, 6:00, tú llegas a tu casa de día y en Chile se acostumbra que uno va al mercado a comer productos del mar. Los que ya están así bien puestos,
3: claro.
0: Van a productos del mar y ahí
3: cruda,
0: como que
5: ahí se
0: sí. Sí, sí, y aquí no hay, no hay mercado acá como para ir a comer los productos del mar, son carísimos, no sé. Ya, entonces el Flush Fest y el miércoles es Empoderando.
5: Empoderando, y la dirección de Orange High School es 500 Orange High School Road en Hillsborough.
0: Todo en Hillsborough, el día de hoy está dedicado a Hillsborough. Sí, deberían invitarnos después nuestros amigos de la radio de allá.
2: Son mis estudiantes de inglés.
3: Oh.
2: Que están allá.
0: Ellos parece que vienen a otras clases con otro amigo mío también.
2: Oh, sí.
0: Sí. Un profe de...
2: Yo estaba el profesor de ellos el semestre pasado en Durham Tech.
0: Sí, porque este es el... Sí, este es el horario en que ellos están terminando. Y Wendy, si nos quieres comentar también el trabajo que tú haces, qué te parecen estas iniciativas que hemos... Bueno, tú estabas antes en una reunión, pero... compartir, porque también sé que tú estás muy conectada con distintas estrategias y en muchas ocasiones

0: de estar en organizaciones como ahorita que también trabajo para Conectando Comunidades, donde les llevamos pañales, les llevamos comida fresca y comida caliente también. Gracias a Dios tenemos varios en varios lugares. Pues no estamos todavía aquí en Carboro, pero estamos en Apex, Cary, Raleigh,
1: Dura,
0: con Ivania. Entonces tenemos todo eso. Entonces eso también es bien bonito porque además de yo hacerlo por teléfono en mi trabajo full time, que es en Duke, también lo hago en persona, directamente con las personas, porque soy persona de gente, que me gusta conectar con la gente, me gusta darle información. Cuando yo vine a este país, y más que todo nosotros los inmigrantes que venimos, estamos prácticamente muchas veces solos, prácticamente no tenemos familia aquí. Y yo tenía más que todo la familia de mi esposo, que eran pocos, y la mayoría yo era sola. Y me hubiera encantado tener alguien que me hubiera dicho, oh, mira, aquí puedes aplicar para esto, aquí puedes ir para recibir comida si necesitas transporte, lo que tú necesites, podemos organizarnos. Y no tuve nada de eso. Entonces ahora, bueno, no voy a decir que no, en algún momento alguien llegó y me dio información sobre recursos. Y entonces ahí empecé yo a saber lo que era. Mucha gente no sabe de dónde van a haber entrega de comida o dónde va a haber. Y eso ahorita, más que todo, estoy viendo este año ha sido más difícil que nunca. Yo creo que cada vez la falta de alimentos o que está muy caro todo ha sido más un problema muy, muy grande para la comunidad. Entonces, y los que están enfermos también, de no poder salir, personas mayores que no tienen cómo aplicar para Meals on Wheels, que es la aplicación para comida. Entonces yo creo que todo eso ha sido, y me llena de satisfacción saber que puedo ser un puente para esas personas, saber que puedo ayudar y que me pagan por eso, ¿no? Entonces a veces es que también, aunque no me paguen, también has hecho mucho trabajo voluntario, como en la Asociación de Guatemaltecos. Todos trabajamos voluntariamente, nadie recibe un pago por esto.
1: Perdón, ustedes hacen las pupusas, ¿cierto?
0: Sí, también, sí, bueno, en Guatemala también se hace pupusas y tenemos un integrante que, si me está escuchando, porque sé que me está escuchando, Sandrita, ella es una salvadoreña guatemalteca, porque es parte de nuestra asociación, y cada vez que nosotros entregamos comida, el primer sábado de cada mes hacemos venta de comida en el consulado de Guatemala, y entonces ahí tenemos comida chapina, pero también pupusas. Este sábado hubo pupusas y fue una venta muy, muy, muy buena.
1: Volaron. Nosotros cuando entonces, no queda ni una.
0: Exacto, volaron. Cuando no queda ni una. Y esa es nuestra manera de recaudar fondos también para ayudar a otros en Guatemala, porque la asociación se enfoca en ayudar a personas allá en Guatemala que necesitan ayuda, que no tienen los medios. En Navidad se hace un programa de entrega de regalos para los niños, para los adultos mayores. Y pues si hay alguna necesidad grande, también nosotros ayudamos. Entonces yo pienso que es muy bonito porque pues saben que tienen algún poco de apoyo en nuestra organización. Aquí ya llevamos casi 3 años o 2 años que no hacemos festival por el problema. Primero fue por la pandemia, después por el problema migratorio. En fin, que hemos tratado la manera de no poner a las familias en peligro. Yo creo que muchos que tenemos organizaciones o que saben de organizaciones saben lo difícil que es ahora hacer un festival. Sí, saben lo difícil que es involucrar a la familia, más que todo latina inmigrante, ¿verdad? Entonces, eso es algo que estamos...
1: Y luchar con el temor, el temor,
0: porque pues donde se humeran es como los rumores, ¿no? De que puede llegar y pues mejor me quedo. Yo escucho mucho con mis pacientes, que dice, es mejor aquí en casa, encerradito, me siento mejor, me siento más seguro. Entonces es triste escuchar que se pueden perder de tanto por ese temor. Pero bueno, eso ya estamos en otro caso, en otro punto aparte, ¿no? En hablar sobre el temor a salir o en estar en festivales. Más que todo si es totalmente latino.
1: Y que el estar consciente de las dificultades ayuda a mejorar la gestión. Y cuando uno está consciente de eso, puede buscar alternativas y lograr el impacto que inicialmente uno había esperado.
0: Exactamente, pero nosotros no nos damos por vencidos, seguimos adelante y seguimos ayudando.

0: y seguimos ayudando. Y eso sí es una labor al turista, que no ganamos nada, no ganamos nada económicamente nosotros, pero ganamos mucha satisfacción. Ganamos mucha satisfacción haciendo eso. Entonces,
1: yo creo que es el denominador común de todas las personas que estamos acá el día de hoy, además que tenemos un espíritu sociable, altruista y no sé, y latino también, pero también hay personas de acá como Grace, por ejemplo, como Rebeca, como Emily, que son estadounidenses, pero también tienen ese fuego que a nosotros nos dice, pues somos iguales. Uh-huh. Y el idioma ya deja de ser una barrera y nos unimos porque somos iguales. Y Wendy también está en un festival, a veces está en otro. Cuando yo conocía a Wendy, dice, pero si ella estaba acá, y recién estaba allá.
0: ¿Cómo le hace? ¿Magia?
1: Son gemelas, son trillizas. No, era la misma persona. Sí,
2: eso es lo que tenemos, diferentes sombreros, ¿verdad? Diferentes gorritas.
1: Exactamente.
0: Exacto. Yo a veces ando con camisas en el carro. Exacto. Yo tengo que andar con camisas en el carro, camisas de Connecting Community, de la Asociación de Guatemaltecos, o representando a Duco Mivach. Entonces es algo que me gusta y que me llena y que creo que es mi propósito de estar.
1: Te van a hacer una pregunta y te van a comprometer. Tú, espéreme que me voy a cambiar la camisa.
0: Sí, pues eso es lo que yo le digo a Rodrigo ahorita. ¿De qué vamos a hablar? A ver, ¿de qué de todo lo que yo hago va a generar? De todo lo que tú haces. Entonces yo dije, uy, ok, vamos a ver si alcanza el tiempo.
1: Falta tiempo siempre.
0: Pero sí, como dice Rodrigo, esto es algo que nos une a todas aquí, el estar el día de hoy a todos, el estar el día de hoy aquí trabajando para la comunidad, trabajando para en qué podemos ayudar, en qué podemos mejorar. O me interesó mucho eso del agua, porque pues también yo veo que es un problema en nuestros países, que es muy muy alarmante, y pues, ¿qué podemos hacer para ayudar? ¿Qué podemos hacer para poner nuestro granito de arena, poquitito, poco a poco? Y eso es lo que yo pienso. Tal vez, a veces pienso, uy, quisiera hacer más de lo que hago, pero hago lo que a mi alcance está, y por eso también sentí la necesidad de poner este grupo de folclore Chapín, porque también es la necesidad de demostrar mis raíces y demostrar quién de verdaderamente soy, que no soy solo, pues soy de todo un poco, ¿no? Soy de todo un poco, pero eso es como algo cultural, algo que me dice, ay, estoy representando a mi país, aunque no estoy en mi país sigue dentro de mí. Entonces, igualmente yo veo mucho a Rodrigo muy orgulloso de ser chileno, a Iván igual muy orgulloso de ser chilena. Entonces, yo también muy orgullosa de ser guatemalteca, y pues, nada, a ver.
1: Ustedes también invitan a veces a Romy a bailar. También. Pero Romy es salvadoreña.
0: Romy es mexicana. Y Lili es mexicana, tenemos mexicanos en mi grupo de danza. Sí. Entonces, eso yo no discrimino. Si quieren ser parte del grupo y quieren aprender, y son muy buenas aprendiendo la danza guatemalteca, bienvenidos. Porque todo se requiere también determinación, se requiere esfuerzo, porque no solo estar en un grupo no solo es de que yo voy y me presento. No, son prácticas, son horas de práctica para que podamos llevar un buen espectáculo al público. Porque imagínate que vamos ahí y parecemos todas perdidas y no llevamos un ritmo. No, tenemos que entregar un buen espectáculo al público para que hablen y digan, oh, mira, se ven muy preparadas, se ven que sí lo están haciendo bien. Entonces, eso es más que todo.
1: En la semana pasada tuvimos acá a Eduardo, que es hijo de don Roberto, no sé, puede que me equivoque, pero es folclorista chileno que acá en Carolina del Norte por años ha luchado en cierta forma culturalmente para mostrar las raíces musicales y de baile de Chile. Sí.
0: Qué bonito.
1: De cueca.
3: Okay. Eso podrán ser para nuestro próximo año, estarán muy invitados a Empoderando.
2: Exacto.
1: Gracias. Sí. Esa es la idea de Vientos del Sur. Después nosotros formamos, o yo las puedo invitar si quieren, integran un grupo de WhatsApp donde ahí comunican algo y a quienes les interese. Ah, sí. Este es un punto de encuentro. Este es un punto de encuentro, sí. Claro.
2: Yo solamente he estado en una celebración de los chilenos. Ajá. Con su música folclórica. Y tenía a mi amiga que, por cierto, por lo de migración la vez pasada y se fue. Ajá. Se fue de aquí, lastimosamente,
1: Marlene,
2: para Chile. Ajá. Ajá. Y fue una experiencia maravillosa ver el folclore de Chile y la comida. Wow. Había también gente de Chile y de Perú. Y estaba aquello. Y fue en Hillsborough también.
1: Sí.
2: Por cierto, ¿sí? Era y por esta época, porque me recuerdo que hacía un frío. Y fue encantador para mí, porque ver la cultura chilena para mí fue algo como nuevo, lindo. Sí.
1: Ayer me encontré con la señora Alicia y Antonio, su esposo, que ellos preparan comida chilena hace 35 años, son amigos de Ivania también. Sí. O sea, de hecho me dijeron, le fuimos a dejar las empanadas allá
0: sí,
1: lejos
0: empanadas. Ivania,
1: a Ivania,
0: ¿estás escuchando?
1: Para que después las llevara a mi casa. Las podía haber traído directamente a mi casa, pero esa comer empanadas chilenas también es una experiencia maravillosa.
0: Sí, riquísima.
1: Es casi una experiencia riquísima. Religiosa.
0: Sí, exactamente. No, la comida colombiana me encanta también. Uf, me fascina. Y también estuve bailando con Yolima con el en Colombia.
2: Yolima, sí.
0: Yolima Vargas.
1: Yolima es maravillosa.
0: También sí. Fui parte del grupo en una presentación que hubo y sin practicar. Yo, vamos, yo te sigo. Y ahí andaba yo con mi traje colombiano.
2: Oh, wow.
0: Me encantó.
1: Yolima también ha estado acá. Sí. Y además una mujer brillante.
0: Sí.
1: Con una capacidad de análisis, de inteligencia, sí, como aplicación de reflexión a la política y todo.
0: No,
1: es impresionante.
0: Sí,
1: Yolima, sí.
0: Sí, no.
1: Además que baila precioso.
0: Baila muy bonito.
1: Tienes que conocerla e invitarla después.
2: Sí,
1: a ir a Isabel.
2: Claro.
1: Sí, porque ustedes...
0: Y aquí empoderamos a todas, aquí a todas, todas hablamos.
1: Con 3 días de festival, Grace, es muy... Y 26 artistas y números,
2: sí,
1: es mucho lo que han logrado ustedes también, así que pueden ir abriendo a otros artistas que estén conectados.
0: ¿Sí?
1: Como nos queda un poco de tiempo, yo me gustaría compartir con ustedes una reflexión, a ver sus opiniones. Y es lo siguiente. Yo veo que acá hay un foco puesto mucho en los eventos, ¿ya? De fines de semana, sábado y domingo. Y cuando vamos a algunos... Sí, es verdad, gracias, sí. Es bueno eso, y es la semana. Y veo mucha fiesta, música, diversión, sonrisas y alegría. Bien. Pero también hay gente muy sola.
0: Sí, mucho.
1: En los fines de semana. Y yo soy de la idea de que la comunidad se construye y las relaciones de amistad se construyen también de lunes a viernes. Porque de lunes a viernes, cuando la gente está trabajando, hay gente que no está trabajando, pero hay soledad, hay tristeza, hay desconexión. Y he estado en eventos. El otro día estuve en un evento, ya no me acuerdo, estaba...
0: Eres como yo, también, ando
1: sí,
0: por todos lados.
1: ¿Dónde estoy? ¿En cuál estoy?
0: Sí.
1: Este era un evento estadounidense, gringo, y era mucho gringo, y había mucha gente, pero si tú mirabas con atención, había mucha gente sola. Sí, había una multitud, pero había mucha gente sola. Entonces, ¿cómo conectamos, cómo contribuimos a la conexión, a mejorar la calidad de vida? En esto que se está levantando en mí como una idea, digamos, hace tiempo, de lunes a viernes también necesitamos construir comunidad. De lunes a viernes, en las tardes, cuando yo soy chileno, yo soy de la parte austral, cuando la oscuridad llega tan temprano acá, ahora en el invierno que viene, que es maravilloso, pero una oscuridad que a mí me afecta. Y son las 9 de la noche y parece la 1 de la mañana. Cuando además todo es silencioso. Porque nosotros en nuestros países la bulla y el ruido es hasta tarde. Pero acá todo... Entonces eso afecta y hay mucha gente triste, mucha gente sola. Y esto deriva en otro tema que después voy a plantear. Pero, ¿qué opinan ustedes?
0: Bueno, voy a ser la primera. Yo creo que te voy a hablar como Wendy Tenorio, te voy a hablar como mi persona. Yo tenía una misión, que era sacar a mis hijos adelante. Soy mamá de 3 hijos y quería sacar a mis hijos adelante. Y pues mientras estaba como mamá, como esposa, como todo, estaba enfocada en eso. Para mí, no tenía tiempo de ponerme a pensar en que ya iba a oscurecer y que ya iba a ser tarde. Yo necesitaba más horas en el día para poder hacer todo lo que yo tenía que hacer. Pero llegó un punto en que el menor se fue a la universidad y vino el nido vacío, como decimos. Ajá, que ya ahora, ¿a quién voy a servirle de comer? ¿A quién voy a atender? Y pues lamentablemente también me separé, también me divorcié. También vino con todo eso el decir, ya no puedo más con esto y voy a salir. Entonces ahora es cuando estoy sintiendo eso de decir, uff, ahora sí, ya viene la soledad y llego a mi casa y estoy sola. Y nadie me espera, porque mis hijos están haciendo su vida. Ya cada quien, gracias a Dios, están estudiando y están muy bien los 3. Entonces, ahora sí me pongo a pensar en qué voy a hacer. Y sí me ha afectado bastante en estos 2 años que he estado sola. Entonces, trato la manera de por eso bailo, y no solo bailo fines de semana, bailo entre semana también, porque hay clases de baile entre semana, y ese es como mi escape y mi cuento para poder salir. Y además de que nunca estoy sola, tengo, gracias a Dios, muchas buenas amistades en las que yo puedo contar y hablarles y decir, hey, mira, hablemos unos 10 minutos, 15 minutos o lo que tú tengas de tiempo. ¿Terapia? Porque no voy a decir que todo va a ser solucionado solo así. Yo creo que también hay que buscar. Es bueno decir que hay que buscar terapia. Es bueno decir que hay que hablar con un terapeuta, porque, pues, como más que todo en mi caso, cómo enfrentar una relación de 26 años, de estar con una sola persona por 30 años, si contamos los 3 de noviazgo, más todo lo que es, y después decir, no, pues ya se acabó todo esto. Ya sentía que mi propósito se había acabado. Sentía que ya no tenía a quién más sacar adelante, a quién más atender, a quién más servir. Y ahora viene toda la comunidad, viene todo lo que yo hago. Yo creo que por eso también estoy en muchos lados. Por lo mismo, porque también es como una manera de decir, quiero aportar, no quiero desaprovechar mi tiempo, aunque no voy a decir que disfruto estar en mi casa sola un día, ver una película solita, tomarme...
1: Nadie
0: me molesta, puedo ver la película todo completo sin que llegue alguien, mamá, o mira, ¿dónde está tal cosa? Porque pues ustedes saben, las mamás siempre sabemos dónde está todo.
1: A los hombres las cosas se nos desaparecen. En mi casa, ¿dónde están mis anteojos? Yo miro así. Y están ahí delante.
0: Pero te aseguro que tu esposa sí sabe dónde está.
1: Sí, ella sabe, porque hemos llegado a la conclusión de que ella los mueve, para molestarme. O, Wendy, o hay duendes.
0: Ok. ¿No será que tú no te acuerdas dónde los dejas?
1: No sé.
0: Wow, eso es muy, muy, muy chistoso. No, yo ahora sé dónde está todo, ya nadie me mueve nada, no tengo duendes en mi casa.
1: Sí.
0: Wow, que ya viene la falta de memoria, que ay, yo pensé que lo había dejado ahí, pero no. Claro.
1: ¿Qué opinan las compañeras?
3: Bueno, con la soledad, como estaba diciendo Wendy, es algo muy importante reconocer.
0: Sí.
3: Como ella estaba autoanalizada, estoy, me siento sola, me siento triste, tengo que comenzar a buscar. Pero tenemos también ahorita una comunidad de personas mayores que andan solitas también, y ellos tratan, bueno, de buscar con quién hablar, o qué es lo importante de tener actividades, lo importante de socializar o tener espacios. Como Grace ahorita, que ella estaba mencionando que es maestra de inglés como segundo idioma, y tiene unos estudiantes mayores. Esa área de comunidad, de aprender algo nuevo, eso nos da oportunidades. De pronto no tratar de no focalizarnos nosotros en sentirnos solos, aislarnos, pero tratar de ver, hay otras oportunidades que tenemos ahí, que podemos hacer para salir de nuestra soledad.
0: Uh-huh.
3: Hay muchas cosas, todos tenemos conocimiento, todos tenemos vivencias únicas que podemos compartir y podemos enriquecer también a otros.
4: Sí, estos últimos semestres yo trabajé como profesora de inglés en el centro del Senior Center. Oh. Que casi todos los estudiantes son viejitos. No tienen que estar viejos para tomar estas clases porque son de Durham Tech. Pero porque hasta allá la mayoría están. Y son casi todos chinés. Era muy interesante. Y es, no sé si ustedes conocen ese centro, pero está lleno de gente chinés. Y ellos están tan alegres que están allá con sus amigos, están jugando, están tomando clases. Sí, en Homestead.
1: Sí, en este minuto hay una actividad grande.
4: Hay muchas actividades allá. Muchísimos. Oh, wow. Y se ve una comunidad así tan feliz, con esa alegría de juntarse con sus hacer amigos nuevos y otros amigos que ya conocen. Es muy muy bonito para ver, pero otras comunidades también deben usar ese lugar,
0: esos recursos, por supuesto. Uh-huh. Sí, yo recomiendo mucho a mis pacientes mayores que se involucren en los senior centers locales de su lugar. Uh-huh. Porque son actividades, incluso a mi mamá allá en Guatemala, ella está yendo a un lugar y ella me cuenta cada actividad que ella hace. Entonces yo le digo, yo aquí tienen muchas actividades, pero a veces como que se encierran, como que no quieren salir, o a veces no nadie los llega a sacar porque no pueden manejar, porque no tienen transporte. Entonces hay muchas cosas y personas que a veces están muy solas. Uh-huh. Y la hora o los 30 minutos que tienen para mí, uy, no me dejan, quieren seguir hablando y hablando y hablando. Y entonces yo los dejo que hablen. A veces ni siquiera tocamos los temas específicos que teníamos que tocar porque necesitan desahogarse. Y lo único que quieren es desahogarse y decir cómo se sienten.
1: Exacto.
0: Y decir cómo se sienten.
1: Expresarse.
0: Exacto, expresarse.
1: Y lo importante es el encuentro, a veces. Sí. El poder estar con alguien que fue... yo creo que muchas veces nos olvidamos en la comunidad de... Lo duro que fue la pandemia, los periodos de cuarentena, sí, en donde vivimos mucho miedo, vimos mucha muerte, muchos de nosotros podríamos haber fallecido, y eso es como una hecatombe nuclear que se nos olvida que sucedió.
0: Claro. Sí, te voy a contar, eso fue una oportunidad para mí, yo lo agarré como una oportunidad, para mí la pandemia... Fue como decir, uy, ya no puedo, porque yo tenía una compañía de limpieza de casas. Yo decía, ya no puedo ir a limpiar casas. Ahora, ¿qué voy a hacer? Ya el ingreso mío se me fue. Y entonces decía, vino el restaurante, el señor dijo, bueno, yo lo que puedo hacer es cocinar, pero necesito voluntarios para que vengan y se pongan todo su protección.
1: Como astronauta.
0: Como astronauta, que se pongan toda su protección y vengan y entreguen esa comida. Entonces, yo... con diagnóstico asmática, diciendo, yo quiero hacerlo, pero tengo miedo de que si me pega esta enfermedad, me puedo morir. Y fue una pelea con mi familia, que me dijeron, no, tú no me sales. Y yo, sí, que tengo toda la protección, que me voy a cuidar. No, es que no. Y al final, adivinen qué hice. Pues salí con toda la protección y con todo. Y creen que no me pegó el COVID, gracias a Dios, no me dio. Y eso fue la oportunidad que me empezaron a conocer como voluntaria. Y de ahí fui al consulado de Guatemala y de ahí empecé a trabajar con el Estado como trabajadora comunitaria de la salud. Entonces, para mí, eso me abrió puertas a decir, puedo ayudar. Y eso y una cosa me trajo a la otra. Y ahora, haciendo eventos también para vacunación y todo eso, siento que fue una oportunidad para mí, aunque sí, yo creo que también fue parte de todos los problemas que tuvimos, porque pues yo nunca he sido tranquila, siempre he sido que lo que se me pone en mí, lo hago, sin miedo, o a veces con miedo, pero lo hago, porque sí, no voy a decir que no tenía miedo, sí tenía miedo, pero lo hice. Entonces yo pienso que es la manera de cómo te enfocas ¿Cómo ves la situación? ¿La puedes ver de oportunidad o la puedes ver...? Porque yo decía, ¿qué ganaba yo con sentir esa ansiedad? Porque me empezó a dar mucha ansiedad de estar encerrada.
1: Sí.
0: Y mucha incertidumbre hacia el futuro. ¿Qué va a pasar? Dijeron que era unos meses y ya llevamos más. esto no va para unos meses, uh-huh. esto va para mucho más. Uh-huh. Entonces, pues sí, disculpa.
4: No, está bien.
1: Vamos a empezar a cerrar ya nuestra conversación, porque tenemos un amigo que viene con otro programa después, pero yo quiero agradecerles enormemente. Todavía no estamos terminando, yo creo que tenemos unos 4 minutos. ¿Algún mensaje final como de despedida? Sandra está sacando una foto. Y para que invitaciones, despedidas, reflexiones, mensaje al mundo.
2: Último. Bueno, esperamos verlos y como está diciendo Rodrigo, no solo de fin de semana, en fin de semana sigue la fiesta, ¿verdad? Con nuestra compañera, pero durante la semana, este miércoles, recuerden, están completamente invitados a Empoderados. Y esta es una de las razones para no sentirse solo, para que se empodere y salga y disfrute de ese momento especial que tendremos con las escuelas públicas y el condado de Orange. Lo esperamos en la escuela Orange para que disfrute de una preciosa velada. Y Sandra, no sé si quieres agregar.
3: Gracias, Marilyn. Que continúen conectándose. Nosotros todos somos servidores, puentes, hay recursos. Estamos acá para ustedes. Vengan y vean estas oportunidades maravillosas con el Flush Fest en el fin de semana y la siguiente semana, el miércoles, en nuestro evento. Y también con la señorita Wendy en Duke, también con la comunidad de su país. Siguen conectados con nosotros. Y Rodrigo, mil gracias por esta oportunidad de conectarnos con estas fantásticas personas que podemos ya comenzar a tener conexiones con todas las cosas que ustedes hacen y continuar y colaborar.
0: Gracias. Sí, gracias. Antes que hablaste de empoderados, también soy parte de Empodérate Latina, que es un grupo de puras mujeres que empoderamos a mamás y a personas y a todas. Se enfoca en mujeres y que se hablan temas de todo tipo, lactancia, menopausia, cómo criar niños, en fin, muchas cosas. Entonces, eso también es parte y ha sido un gran grupo para mí también. Entonces, también cada principio de cada mes, cada sábado de cada mes tenemos nuestras reuniones.
1: También han estado acá en Empodérate Latina.
0: Sí, entonces siga la página de Empodérate Latina también. Siga la página de Connecting Communities. Siga la página de la Asociación de Guatemaltecos Unidos de Carolina del Norte. A donde todas esas soy parte yo. Gracias.
1: En las próximas semanas, Lili también va a venir. Sí. Lili Cordero. Y sí, Lili trabajamos. Quiere instalar un tema súper interesante que tiene que ver con mexicanos afrodescendientes.
0: Ay, me encanta.
1: Wow. Y los afrolatinos en general tienen una lucha que dar, digamos, por posicionarse y visibilizarse. Así es que hay harto ahí que se puede hacer. Ya, vamos a cerrar. De fondo va a quedar mi voz por un programa que está grabado, pero estamos cerrando el día de hoy Vientos del Sur, en donde ha sido maravilloso. Yo les agradezco enormemente, yo me voy súper feliz.
4: Gracias. Muchísimas gracias.
1: Y espero que además de poder compartir su información, lo hayan pasado bien.
3: Súper.
4: Gracias. ¿Cierto?
1: Porque venimos aquí a entretenernos. Muchísimas gracias, Vientos del Sur. Nos vemos la próxima semana. Nos vemos y oímos la próxima semana. Chao, chao.
4: Chao.
5: Que arropa el sistema digestivo, está tenso, está en un estado de escapar o de pelear, como decimos, the fight or flight. Y entonces, lo que ocurre es que ni el sistema digestivo ni el sistema nervioso están en paz. Y ambos se necesitan para hacer una mejor digestión. Hay veces que eso que se come así de esa manera puede que tome las personas, quizás las personas piensan, bueno, esto, como estoy comiendo tan acelerado, esto lo voy a botar rápido. A veces no, a veces se toma hasta 3 días en que el sistema digestivo procese esos alimentos. Y una vez más, repito, el sistema digestivo es donde comienza la salud, también como comienzan los problemas crónicos de salud. Una persona que come así tan acelerado y siempre tan ajorada o no conecta con la comida, ¿qué está ocurriendo? Esa persona no está absorbiendo los nutrientes que son esenciales para el sustento de esa persona, para la salud, para desarrollar salud a un nivel que la persona, cuando a veces tú ves a personas que son saludables, es como tú dices, esa persona tiene una energía preciosa, esa persona tiene un estilo de vida calmado, el pelo saludable, los ojos, la tez. Y eso es una de las cosas que a veces observamos con personas que tienen un estilo de vida tan acelerado, que no conectan con su cuerpo, ni su espíritu, ni sus emociones.
1: Bueno, Tita, me quedo con reflexiones y preguntas, y que vamos a hacer una próxima ocasión, yo creo. Porque si tú ves ahí arriba, el tiempo vuela y ya nos queda un minuto solamente para que nos podamos despedir. Sí. Y que puedas compartir información de cómo las personas te pueden encontrar.
5: ¿Cómo no? La mejor manera de encontrarme es por medio de mi correo electrónico. Estoy en el proceso de desarrollar el sitio en el web, pero mi correo electrónico es wellnesscoachingwithtita@gmail.com. Una vez más, wellnesscoachingwithtita@gmail.com.
1: ¿Hay algún perfil en Facebook, algo así?
5: Que sí, uses, ¿eh? tengo un perfil en Facebook, Wellness Coaching with Tita. También está en proceso de desarrollo, pero ahí tengo un par de videos sobre consejos para una mejor digestión. Estoy trabajando en traducir esos al español. Lo que encuentren allí va a ser en inglés, pero en esas estoy trabajando para entonces el contenido que tengo, traducirlo al español, y también de traer otros tópicos que van a ser estrictamente en español para nuestra comunidad latina.
1: Ajá. Bueno, me quedé así como para adentro, como pensando, estoy con varias reflexiones, pero el tiempo ya nos avisa que tenemos que despedirnos para que dejemos el estudio para las próximas personas.
5: Sí.
1: Bueno, Tita, te agradezco muchísimo, he disfrutado mucho esta hora de conversación, me quedo con muchas preguntas para mí mismo.
5: Sí.
1: Y cómo uno se relaciona con la cultura, con la alimentación, con la preparación, con el propio cuerpo.
5: Sí.
1: Es un tema de respeto hacia uno mismo, de quererse también y de descubrirse y una serie de cosas.
5: Yo creo
1: que después acá me van a llegar varios comentarios de personas a raíz de esto también.
5: ¿Cómo no? Aquí estoy.
1: Ya, nos vemos entonces en otra ocasión también, Tita.
5: ¿Ya? Muchísimas gracias, Rodrigo, y que pases una linda tarde. Y para la comunidad que nos ha escuchado, que pasen una linda tarde. Hasta luego.
1: Muchas gracias, y ahí va nuestra música. Esto fue Vientos del Sur, South Winds. Estamos aquí en WCOM, LP, Chapo Hill and Carbro, Radio Comunitaria, en este programa en español, Creando Comunidad. Y nos vemos y oímos la próxima semana. Un abrazo, muchas gracias, chao.

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Estamos teniendo como una foto con Soleil.